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1: Son las 8:02.

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1: Son las 9:00 a.m.

0: pasó? Fue por ahí las pastillas de amnesia, claro.
1: Son las 9:16. 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
1: Son las 10:02.

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1: Son las 6:00.
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0: Del Padre y del Hijo y del Espíritu Santo. Amén. La gracia, el amor de Jesucristo, nuestro Señor, que ha venido a salvar a la humanidad entera, estén con todos ustedes.
1: Y con tu espíritu.
0: Bueno, qué hermoso en este día jueves sacerdotal, en este día de peregrinación, cuando toda la provincia eclesiástica de Tunja, allá del Vicariato de Trinidad, de la diócesis de Yopal, de Duitama Sogamoso, Garagoa, Chiquinquirá, la arquidiócesis de Tunja, viviremos esta peregrinación como un signo de celebrar los 40 años de la venida del Papa San Juan Pablo II a nuestra tierra colombiana, y de manera especial allí a la ciudad de Chiquinquirá. Por eso hoy, unirnos todos de peregrinos, de ir a vivir este encuentro maravilloso con la Reina, con la Santísima Virgen María, y también en esta novena que estamos viviendo hoy en honor a Nuestra Señora del Carmen, también en honor a Santiago Apóstol como patrono de nuestra arquidiócesis de Tunja. Por eso hoy saludamos allí a este sector de San Isidro. Hoy estaremos allí viviendo este octavo día de nuestra novena en honor a Nuestra Señora del Carmen. Oramos allí por todas las familias y bueno, por todos los tractoristas. Hoy son el gremio de los tractoristas, entonces oramos por cada uno de ustedes. Oramos por todas las personas que desempeñan, desarrollan este ejercicio, conducen estos vehículos. Entonces oramos por ustedes. Oramos también hoy aquí, ¿no? Qué bonito, tendremos también nuestro último día de novena en honor a Santiago Apóstol. Hoy nuestro prioste, lo saludamos a él, don José Resurrección. A él nuestros amigos. Y a él le decimos muy buenos días. Y entonces invitamos a todos los catequistas. Hoy también, si Dios nos permite, 4 de la tarde, estaremos en esta reunión con el padre Marco Antonio Gil Jerez. Entonces, con él también tendremos hoy reunión de pastoral social. Entonces, nos invita a todos nosotros para que participemos, todos los integrantes. Entonces, gracias también al padre Marco Antonio Gil Jerez. Entonces, gracias. Le decimos a todos allí, a las veredas, aquí a la parte urbana, a todos los lugares, muy, pero muy buenos días. Bienvenida también a Ancita Rocío, a este programa, Al Día con Jesús.
1: Muy buenos días, Padre Omar y fieles oyentes de la emisora La Boyaquita. Sean bienvenidos a este espacio de oración, de reflexión, donde compartiremos con cada uno de ustedes la palabra de Dios. Hoy Dios te dice: Hijo amado, no tengas miedo, yo conozco tus batallas, escucho cada una de tus oraciones y sostengo tu corazón con amor. Aunque hoy el camino parezca incierto, hoy voy delante de ti, descansa en mí, porque cuando tus fuerzas falten, mi gracia te sostendrá. Confía, lo que hoy te duele, mañana florecerá. Estoy contigo, y lo que hoy preparo para ti será más hermoso de lo que imaginas. Con esta oración damos inicio a este programa, Al Día con Jesús, saludando de manera especial a quienes nos escuchan a través de la frecuencia 97.5 o a través de la internet. Un saludo para la vereda de Lluviosos, la vereda Escalones, la vereda Cuesta en Medio, la vereda Chipacatá, la vereda Pijaos, la vereda El Llano y por supuesto aquí al centro, a todos los sectores de nuestro querido Cucaita. Sean bienvenidos a este espacio de oración. Un saludo muy especial para quienes nos escuchan a través de la emisora de la internet en Santo Domingo y Santa María Reina. Saludo para don Miguel López, la señora Tránsito Sierra, que están ahí en sintonía a través de la frecuencia, don Fabriciano García y la señora Georgina Flores. Un saludo para ellos. Bienvenidos a este espacio de oración.

0: Bueno, en esta mañana, cuando tenemos las 6:22 minuticos, unámonos ahora a vivir esta oración, como es el Ángelus, este saludo. Qué bonito poder expresar cada uno de nosotros todos estos momentos especiales que el Señor nos regala a todos nosotros. Por eso, unámonos, querida familia, hoy saludando a nuestra Madre del Cielo.
1: El ángel del Señor anunció a María.
0: Y ella concibió por obra y gracia del Espíritu Santo.
1: Dios te salve María, llena eres de gracia, el Señor está contigo. Bendita tú eres entre todas las mujeres, y bendito es el fruto de tu vientre, Jesús.
0: Santa María, Madre de Dios, ruega por nosotros pecadores, ahora y en la hora de nuestra muerte. Amén.
1: He aquí la esclava del Señor.
0: Hágase en mí según tu palabra.
1: Dios te salve María, llena eres de gracia, el Señor está contigo. Bendita tú eres entre todas las mujeres, y bendito es el fruto de tu vientre, Jesús.
0: Santa María, Madre de Dios, ruega por nosotros pecadores, ahora y en la hora de nuestra muerte. Amén.
1: Y el Verbo de Dios se hizo carne
0: y habitó entre nosotros.
1: Dios te salve María, llena eres de gracia, el Señor está contigo. Bendita tú eres entre todas las mujeres, y bendito es el fruto de tu vientre, Jesús.
0: Santa María, Madre de Dios, ruega por nosotros pecadores, ahora y en la hora de nuestra muerte. Amén.
1: Ruega por nosotros, Santa Madre de Dios,
0: para que seamos dignos de alcanzar las promesas y gracias de nuestro Señor Jesucristo. Amén.
1: Infunde, Señor, tu gracia en nuestras almas, para que los que hemos conocido por el anuncio del ángel la encarnación de tu Hijo Jesucristo, lleguemos por los méritos de su pasión y su cruz a la gloria de la resurrección. Por Jesucristo nuestro Señor. Amén.

Bueno, en esta mañana el saludo para todos nuestros queridos hermanos enfermos, los consentidos de Dios, para ustedes, para la señora Amalia Chivatá. El saludo para el ingeniero José Efraín.

0: Bueno, corregimos por aquí, Jesús Efraín Rodríguez Roa. Bueno, para él nuestro saludo también, el saludo para la señora Angélica Contador, el saludo también, saludamos a la señora Chiquinquirá también, saludamos, bueno, a Rosita Inés Suárez Santa María, a Rosa María también, saludo, nuestro saludo, para don Fabriciano, para su querida esposa Georgina Flores. Bueno, y para tantos hombres y mujeres quienes están allá postraditos en casa y que hoy se unen a nuestro medio de comunicación, por eso los saludamos a ustedes y les decimos muy, pero muy buenos días. Allí el saludo especial para José María Vargas Sánchez, para él, para Betty Currea, Erlinda García. El saludo es para Ángel y Cecily Ropero, padre, aquí vamos con la cachucha al revés. Bueno, para ella y para todos los conductores de estas rutas, también el saludo para cada uno de ustedes. Y bueno, nos vamos ahora con el santo del día para esta jornada, para este jueves. Por eso, gracias, Monseñor Jaime Uriel Sanabria, por este regalo que nos hace también diariamente.
1: 23 de julio, Santa Brígida, religiosa patrona de Europa. Con carácter fuerte y decidido desde pequeña, de familia aristocrática, siente la vocación pero acepta casarse con Ulf de Suecia como quería su padre. La primera parte de su vida, marcada por una fuerte fe, transcurre en un matrimonio feliz del cual nacen 8 hijos. Una de ellas, Catalina, será también canonizada. Junto al marido adopta la regla de los terciarios franciscanos y funda un pequeño hospital. Después de 20 años de matrimonio, el marido muere. Comienza la segunda parte de su vida. Brígida y Catalina, que el Papa regrese a Roma. Brígida hace una elección decisiva. Se despoja de sus bienes y va a vivir en el monasterio cisterciense de Albastra. Las experiencias místicas que se relatan en los 8 libros de las Revelaciones se remontan a este período. En el 1349 va a Roma para obtener el reconocimiento de su orden del Santísimo Salvador. Decide establecerse en la ciudad eterna en una casa en Plaza Farnese que aún hoy hospeda la Curia General de la Orden de Santa Brígida. Corazón de su misión será pedirle al Papa que regrese a la sede de Roma. Una mujer por la paz en Europa. El otro frente de su compromiso es la paz de Europa. Escribe a los príncipes para que se ponga fin a la guerra de los 100 años entre Francia e Inglaterra. Decisivas son sus obras de caridad. Ella, que había sido noble, vive en la pobreza, debiendo pedir limosna en las puertas de las iglesias. Su experiencia de fe la centra en la pasión de Cristo y la Virgen María. Muere el 23 de julio de 1373 en Roma. Confía la orden a la hija Catalina, que una vez viuda se había unido a ella cuando Brígida se encontraba en Farfa. Lamentaba solo que el Papa no hubiese regresado definitivamente a Roma. Quien se estableció definitivamente fue Gregorio XI, aunque si bien algunos años tras la muerte de Brígida. Compatrona de Europa. Canonizada en 1391 por Bonifacio IX, Santa Brígida es patrona de Suecia. En 1999 fue declarada compatrona de Europa por San Juan Pablo II. Su figura es muy querida por los últimos papas. Benedicto XVI le dedicó una catequesis en la Audiencia General y el Papa Francisco canonizó a María Isabel Gesellblada, que en el siglo XX había renovado la Orden del Santísimo Salvador, dando una fuerte impronta ecuménica y siempre en la búsqueda de la paz y de la unidad tan querida por Brígida. Mi familia es proyecto del Creador, llamada a ser comunidad de amor.
2: En vida, en anuncio de resurrección, la cruz es algo incomprensible y duro. Tal Tal vez es tu complejo, tus miedos, tu enfermedad, tu pobreza, tus heridas. Pero yo me atrevo a decirte que abraces tu dolor como cruz y abrazarás al mismo Jesús que está en ella.

Pero en esta mañana tenemos por aquí un saludito. Muy buenos días, Padre Omar y, bueno, a Nancita Rocío. Dios los bendiga por sus oraciones y reflexiones diarias. Dios bendiga a todos los enfermos de nuestra parroquia y del mundo entero, y por la conversión de los jóvenes, de los niños, de los esposos y de todas las familias. Por eso oramos hoy por usted también, Flor Teresita Niño Castillo. Gracias también, bueno, por esa colecta también que hizo hace pocos días para embellecer nuestro altar, embellecer allí el sagrario, embellecer allí nuestro oratorio. Gracias a este sector también de Santa Cecilia. Dios los bendiga a todos ustedes que han echado la manito al bolsillo para sacar un billetico, una monedita, para dar allí un socorro y entre todos ayudarnos, colaborarnos. De mil gracias a todos ustedes. Oramos hoy por este sector, oramos hoy también por esta peregrinación, oramos hoy por todas las personas de buen corazón y por todos los niños jóvenes y, bueno, por todos los jóvenes quienes se preparan para esta prueba IFEX este próximo domingo. Ayer celebrábamos esta Eucaristía allí en Pijaos con ese objetivo, bendiciendo allí el lápiz, el tajalápiz y el borrador. Con este elemento, con este lápiz, se hacen grandes obras también allí, todas las personas. Igualmente hoy vamos a tener la Eucaristía ahorita a las 7:30 a.m. con el Colegio de San Felipe, para darle gracias a Dios por la vida de cada niño, joven, del papá, de la mamá, del docente, del administrativo y de tantas personas que han aportado a esta preparación de estos queridos jóvenes. Por eso nos vamos a unir orando por todos nuestros hermanos enfermos. Oramos hoy también por la pastoral social, quienes nos encontraremos esta tarde a las 4:00 p.m. con el padre Marco Antonio Gil Jerez. Entonces oramos también por él. Gracias también por darnos a conocer la pastoral social a nivel de la arquidiócesis nacional y también a nivel mundial, la pastoral social. Entonces, qué bello conocer también toda la doctrina social de la Iglesia.

0: Bueno, en esta mañana entonces con ese deseo de dar a conocer toda la doctrina, entonces qué mejor nosotros en esta carta encíclica Magnífica Humanitas del Papa León XIV. Vamos nosotros ya en este numeral 101, estamos en este capítulo tercero. Y bueno, hoy vamos a compartir con ustedes estos 10 numerales para que vayamos conociendo un poquitico lo, vea, qué bonito, ¿no? Dice allí el Papa sobre la persona humana en estos tiempos de la inteligencia artificial.
1: En el numeral 102, responsabilidad, transparencia y gobernanza de la inteligencia artificial. El uso de la inteligencia artificial nunca es un hecho puramente técnico. Cuando entra en procesos que inciden en la vida de las personas, afecta sus derechos, oportunidades, reputación y libertad. Las decisiones delicadas que repercuten en el trabajo, el acceso a créditos y a otros servicios y la reputación de las personas corren el riesgo de ser confiadas completamente a sistemas automatizados y no conocen la compasión, la misericordia, el perdón y sobre todo la apertura y la esperanza en un cambio de individuo, pudiendo así producir nuevas formas de descarte. Puede haber usos evidentes, antihumanos, como la manipulación de la información o la violación de la privacidad, pero puede haber también un engaño menos evidente, cuando los sistemas de la inteligencia artificial, presentándose como neutras y objetivos, reflejan y refuerzan estereotipos o posiciones ideológicas de quienes las han diseñado y programado.
0: El numeral 103, confiar en prácticas a un algoritmo el poder de seleccionar quién es digno y quién no, sin que nadie asuma el peso de la decisión, significa encomendarle la tarea de redefinir los límites de las posibilidades humanas. Lo que disminuye en este proceso no es sólo la empatía hacia el excluido, que puede ser imitado artificialmente, sino la responsabilidad política, porque el descarte de los débiles queda revestido de una neutralidad y una objetividad ante las cuales es imposible protestar. Y de ese modo la injusticia se realiza silenciosamente y la compasión, la misericordia y el perdón, no como simple apariencia, sino como gestos políticos, desaparecen del horizonte.
1: Numeral 104. De esto se deriva una consecuencia sencilla, pero apremiante. No podemos considerar a la inteligencia artificial como moralmente neutra. En realidad, todo artefacto técnico lleva consigo decisiones y prioridades. Lo que mide, lo que ignora, lo que optimiza y el modo en que clasifica a las personas y situaciones. Si un sistema se concibe o emplea tratando algunas vidas como menos dignas o las excluye sin posibilidad de apelación, no es un simple instrumento que hay que usar correctamente. Introduce ya un criterio que contradice la dignidad inalienable de la persona. Por eso, el discernimiento ético no se puede limitar a preguntarse si usamos un determinado sistema para un fin bueno o malo, sino que debe interrogarse también sobre el modo en que se está diseñando y qué idea de persona y de sociedad queda inscrita en datos y en modelos que lo guían.
0: En número 105, para que la inteligencia artificial respete la dignidad humana y sirva realmente al bien común, es esencial que las responsabilidades estén claras en todas las etapas, desde quienes diseñan y programan los sistemas hasta quienes los utilizan y quienes resuelven confiarles las decisiones concretas. En muchos casos, sin embargo, los procesos internos que conducen a un resultado pueden ser poco transparentes, y eso hace más débil atribuir responsabilidades y corregir los errores. Es aquí donde se vuelve decisivo lo que llamamos responsabilidad. La posibilidad de identificar quién debe rendir cuentas de las decisiones, motivarlas, concretarlas y, cuando es necesario, cuestionarlas y remediar los daños que derivan de ellas.
1: Numeral 106. Pedir prudencia, controles rigurosos y en ocasiones también una ralentización en la adopción de la inteligencia artificial no significa estar en contra del progreso, sino ejercitar un cuidado responsable hacia la familia humana. Esta exigencia es aún más urgente porque existe a menudo un desequilibrio entre la velocidad del desarrollo técnico, tecnológico y el ritmo al que madura la conciencia, las normas, los controles y las instituciones capaces de gobernar sus efectos. No basta invocar genéricamente la ética. Se necesitan marcos jurídicos adecuados, vigilancia independiente, educación en los usuarios, una política que no renuncie a su tarea. De otro modo, el cambio será gobernado solo por lógicas tecnocráticas y presentando como necesario e impredecible, terminando de imponer reglas dictadas por quienes poseen datos, infraestructuras y capacidad de cálculo.
0: En numeral 107, no podemos limitarnos a invocar la moralización de la máquina, la denominada alienación de la inteligencia artificial con los valores humanos, sin tener la valentía de poner una condición ulterior, la posibilidad de discutir el código ético que debe ser usado, sometiéndolo a criterios de justicia social compartida. De lo contrario, quien introduce la inteligencia artificial impondrá su propia visión moral, que se convertirá en la infraestructura invisible de los sistemas. No serviría de nada la inteligencia artificial más moral si es moral, es decidida por unos

0: económicos, competencias y acceso a los datos. A la luz del bien común y del destino universal de los bienes, este fenómeno suscita seria preocupación. Pequeños grupos muy influyentes pueden orientar informaciones y consumos, condicionar procesos democráticos e incidir en las dinámicas económicas del beneficio propio, contradiciendo la justicia social y la solidaridad entre los pueblos. Por eso es indispensable que el uso de la inteligencia artificial, sobre todo cuando involucra bienes públicos y derechos fundamentales, esté acompañado de criterios claros y controles efectivos, inspirados en la participación y la subsidiariedad. Las comunidades y los cuerpos intermedios no pueden ser reducidos a destinatarios de decisiones tomadas entre otros lugares, sino que deben poder contribuir al discernimiento y a la vigilancia. Además, la propiedad de los datos no puede confiarse solo al sector privado, sino que debe reglamentarse. Estos son el futuro del poder de muchos y no pueden ser vendidos o confiados a unos pocos. Hace falta una creatividad capaz de gestionarlos como uno de los bienes comunes y colectivos, en la lógica de compartir, como lo sugería San Juan Pablo II a propósito de los bienes colectivos.
1: El número 109, los principios de la doctrina social nos ayudan a leer esta nueva realidad. En un mundo donde pocos sujetos concentran datos, capital informático y capacidad normativa, hablar del bien común significa desenmascarar esta nueva asimetría epistémica, económica y política, nombrando los nuevos monopolios de la inteligencia artificial. Hablar de destino universal de los bienes significa encontrar modos de asegurar el acceso universal a las tecnologías y a la formación. Hablar de subsidiariedad exige proteger la capacidad de las comunidades de decidir y corregir sin regular su intervención a una vigilancia posterior, una vez que los estándares hayan sido establecidos en otro sitio. Hablar de solidaridad obliga a reconocer el trabajo invisible, a menudo explotado, que alimenta los modelos algorítmicos. Hablar de justicia pide cuestionar las geografías del poder que definen quién puede programar los modelos y quién es solo objeto de esa programación, y reconocer que la justicia social no es solo un objetivo que hay que tutelar después de la adopción de las tecnologías, sino una condición que debe poner en práctica desde su diseño.
0: En el numeral 110, quisiera por último usar una palabra muy importante para mí: desarmar. Desarmar la inteligencia artificial significa sustraerla a la lógica de la competencia armamentística, que hoy ya no es solo militar, sino económica y cognitiva. Es una carrera por un algoritmo más eficaz y por el banco de datos más amplio para consolidar una ventaja geopolítica y comercial sobre todos los demás. Desarmar quiere decir romper esta equivalencia entre poder tecnológico y derecho a gobernar. Desarmar no significa renunciar a la tecnología, sino impedirle el dominio sobre lo humano. Significa sustraerla a los monopolios, hacerla discutible, refutable y por tanto habitable, restableciendo en ella la pluralidad de las culturas humanas y de las formas de vida. La tarea de hoy no es solo ética o técnica, es ecológica en el sentido más radical, porque interpela una nueva dimensión de nuestra casa común. La inteligencia artificial

0: artificial es ya un ambiente en el que estamos inmersos y un poder que debemos afrontar. Por eso, no basta regularla. Es necesario desarmarla y hacerla acogedora.
1: Enumera 111. Hago un vehemente llamamiento a quienes desarrollan sistema de inteligencia artificial. La innovación tecnológica puede ser, en cierto modo, una forma humana de participación en el acto divino de la creación. Los desarrolladores llevan, por tanto, un importante peso ético y espiritual, ya que cada elección de proyecto expresa una visión de la humanidad. Así como el autor de una obra artística o literaria está obligado a considerar los valores que manifiesta, así también ellos están llamados a tratar con la debida seriedad los valores que infunden en sus proyectos, con transparencia, con responsabilidad hacia las comunidades involucradas y con la atención a verificar que lo que se cultiva sea realmente un bien. Entonces ahí está la inteligencia artificial, este llamamiento que hace la Iglesia, pues a ponerle límites, a parar incluso muchas cosas que van en contra de la misma persona, ¿no? Como está diciendo la Iglesia, no es el de acabar, no, sino el de regular la inteligencia artificial. Entonces, continuamos ahora con nuestra programación en este día, cuando tenemos ya las 6:53. Ahora nos vamos con la oración de las laudes, orando por todos ustedes.
0: Señor, abre mis labios
1: y mi boca proclamará tu alabanza.
0: Gloria al Padre, y al Hijo, y al Espíritu Santo.
1: Como era en el principio, ahora y siempre, por los siglos de los siglos. Amén.
0: Entrad en la presencia del Señor con aclamaciones.
1: Entrad con la presencia del Señor con aclamaciones.
0: El Señor tenga piedad y nos bendiga. Ilumine su rostro sobre nosotros. Conozca la tierra sus caminos, todos los pueblos tu salvación.
1: Entrad en la presencia del Señor con aclamaciones.
0: Oh Dios, que te alaben los pueblos, que todos los pueblos te alaben.
1: Entrad en la presencia del Señor con aclamaciones.
0: Que canten de alegría las naciones, porque riges el mundo con justicia, riges los pueblos con rectitud y gobiernas las naciones de la tierra.
1: Entrad en la presencia del Señor con aclamaciones.
0: Oh Dios, que te alaben los pueblos, que todos los pueblos te alaben.
1: Entrad en la presencia del Señor con aclamaciones.
0: La tierra ha dado su fruto. Nos bendice el Señor nuestro Dios. Que Dios nos bendiga, que le teman hasta los confines del orbe.
1: Entrad en la presencia del Señor con aclamaciones.
0: Gloria al Padre, y al Hijo, y al Espíritu Santo.
1: Como era en el principio, ahora y siempre, por los siglos de los siglos. Amén.
0: Entrad en la presencia del Señor con aclamaciones.
1: Unámonos ahora a este himno que nos regala hoy la oración de las laudes. Oh Dios, autor de la luz, de los cielos, la lumbrera, que el universo sostienes abriendo tu mano diestra.
0: La aurora, como mar de grana, cubriendo está las estrellas, bautizando, humedecida, con el rocío la tierra.
1: Auséntense ya las sombras, al orbe la noche deja, y al nuevo día el lucero de Cristo imagen despierta.
0: Tu día de día, oh Dios, y tu luz de luz, de potencia soberana, oh Trinidad, doquier poderoso reinas.
1: Oh Salvador, ante ti inclinamos la cabeza y ante el Padre y el Espíritu, dándote gloria perpetua. Amén. Unámonos ahora a esta salmodia que nos ofrece hoy la liturgia, Salmo 142, lamentación y súplica ante la angustia. El hombre no se justifica por cumplir la ley, sino por creer en Cristo Jesús. En la mañana, Señor, hazme escuchar tu gracia.
0: Señor, escucha mi oración. Tú que eres fiel, atiende a mi súplica. Tú que eres justo, escúchame. No llames a juicio a tu siervo, pues ningún hombre vivo es inocente frente a ti.
1: El El enemigo me persigue a muerte, empuja mi vida al sepulcro, me confina a las tinieblas como a los muertos ya olvidados. Mi aliento desfallece, mi corazón dentro de mí está yerto.
0: Recuerdo los tiempos antiguos, medito todas tus acciones, considero las obras de tus manos y extiendo mis brazos hacia ti. Tengo sed de ti como tierra reseca.
1: Escúchame enseguida, Señor, que me falte el aliento. No me escondas tu rostro, igual que a los que bajan a la fosa.
0: En la mañana hazme escuchar tu gracia, ya que confío en ti. Indícame el camino que he de seguir, pues levanto mi alma a ti.
1: Líbrame del enemigo, Señor, que me refugio en ti. Enséñame a cumplir tu voluntad, ya que tú eres mi Dios. Tu espíritu, que es bueno, me guíe por tierra llana.
0: Por tu nombre, Señor, consérvame vivo por tu clemencia. Sácame de la angustia.
1: Gloria al Padre, y al Hijo, y al Espíritu Santo.
0: Como era en el principio, ahora y siempre, por los siglos de los siglos. Amén.
1: En la mañana, Señor, hazme escuchar tu gracia.
0: Continuamos orando con este cántico de Isaías. Consuelo y gozo para la ciudad santa. La Jerusalén de arriba es libre. Esa es nuestra madre. El Señor hará derribar hacia Jerusalén como un río la paz.
1: Festejad a Jerusalén, gozad con ella, todos los que la amáis, alegraos de su alegría, los que por ella llevasteis el luto. A su pecho seréis alimentados y os saciaréis de sus consuelos y apuraréis las delicias de sus pechos abundantes.
0: Porque así dice el Señor: yo haré derribar hacia ella como un río la paz, como un torrente en crecida las riquezas de las naciones.
1: Llevarán en brazos a sus criaturas y sobre la rodilla los acariciarán, como a un niño a quien su madre consuela. Así os consolaré yo y en Jerusalén seréis consolados.
0: Al verlo se alegrará, vuestro corazón y vuestros huesos florecerán como un prado.
1: Gloria al Padre, y al Hijo, y al Espíritu Santo.
0: Como era en el principio, ahora y siempre, por los siglos de los siglos. Amén.
1: El Señor hará derivar hacia Jerusalén como un río la paz.
0: Oramos con este Salmo 146 por todos ustedes quienes están en sintonía. Poder y bondad del Señor. Señor, Dios eterno, alegres te cantamos, a ti nuestra alabanza. Nuestro Dios merece una alabanza armoniosa.
1: Alabad al Señor, que la música es buena. Nuestro Dios merece una alabanza armoniosa.
0: El Señor reconstruye Jerusalén, reúne a los deportados de Israel. Él sana los corazones destrozados, venda sus heridas.
1: Cuenta el número de las estrellas, a cada una la llama por su nombre. Nuestro Señor es grande y poderoso, su sabiduría no tiene medida. El Señor sostiene a los humildes, humilla hasta el polvo a los malvados.
0: Entonad la acción de gracias al Señor, tocad la cítara para nuestro Dios, que cubre el cielo de nubes, preparando la lluvia para la tierra.
1: Que hace brotar hierba en los montes para los que sirven al hombre, que da su alimento al ganado y a las crías de cuervo que graznan.
0: No aprecia el vigor de los caballos, no estima los músculos del hombre. El Señor aprecia a sus fieles que confían en su misericordia.
1: Gloria al Padre, y al Hijo, y al Espíritu Santo.
0: Como era en el principio, ahora y siempre, por los siglos de los siglos. Amén.
1: Nuestro Dios merece una alabanza armoniosa.
0: Ahora escuchemos con mucha alegría la lectura breve tomada del libro de los Romanos. Los padecimientos de esta vida presente, tengo por cierto que no son nada en comparación con la gloria futura que ha de revelar en nosotros. La creación entera está en expectación, suspirando por esa manifestación gloriosa de los hijos de Dios, porque las criaturas todas quedaron sometidas al desorden, no porque a ellos tendiese lo suyo, sino por culpa del hombre que la sometió, y abrigan la esperanza de quedar en ellas, a su vez libres de la esclavitud de corrupción, para tomar parte en la libertad gloriosa que han de recibir los hijos de Dios.
1: Velando, medito en ti, Señor.
0: Velando, medito en ti, Señor.
1: Porque fuiste mi auxilio.
0: Medito en ti, Señor.
1: Gloria al Padre, y al Hijo, y al Espíritu Santo.
0: Velando, medito en ti, Señor. Seguimos orando con este cántico evangélico, el cántico de Zacarías. Anuncia, Señor, la salvación a tu pueblo, y perdónanos nuestros pecados. Bendito sea el Señor Dios de Israel, porque ha visitado y redimido a su pueblo, suscitándonos una fuerza de salvación en la casa de David, su siervo, según lo había predicho desde antiguo por boca de sus santos profetas.
1: Es la salvación que nos libra de nuestros enemigos y de la mano de todos los que nos odian. Ha realizado así la misericordia que tuvo con nuestros padres, recordando su santa alianza y el juramento que juró a nuestro padre Abraham.
0: Para concedernos que, libres de temor, arrancados de la mano de los enemigos, le sirvamos con santidad y justicia en su presencia todos nuestros días.
1: Y a ti, niño, te llamarán profeta del Altísimo, porque irás delante del Señor a preparar sus caminos, anunciando a su pueblo la salvación, el perdón de sus pecados.
0: Por la entrañable misericordia de nuestro Dios, nos visitará el sol que nace de lo alto, para iluminar a los que viven en tiniebla y en sombra de muerte, para guiar nuestros pasos por el camino de la paz.
1: Gloria al Padre, y al Hijo, y al Espíritu Santo.
0: Como era en el principio, ahora y siempre, por los siglos de los siglos. Amén.
1: Anuncia, Señor, la salvación a todo pueblo, y perdónanos nuestros pecados. En este momento vamos a invocar también la presencia de Dios, la presencia de la Trinidad en nuestras vidas a través de esta oración. Invoquemos a Dios, de quien viene la salvación para su pueblo, diciendo: Tú que eres nuestra vida, escúchanos, Señor.
0: Tú que eres nuestra vida, escúchanos, Señor.
1: Bendito sea Dios, Padre de nuestro Señor Jesucristo, porque en tu gran misericordia nos has hecho renacer de nuevo para una esperanza viva por la resurrección de Jesucristo de entre los muertos.
0: Tú que eres nuestra vida, escúchanos, Señor.
1: Tú que en Cristo renovaste al hombre, creado a imagen tuya, haz que produzcamos la imagen de tu Hijo.
0: Tú que eres nuestra vida, escúchanos, Señor.
1: Derrama en nuestros corazones, lastimados por el odio y la envidia, tu espíritu de amor.
0: Tú que eres nuestra vida, escúchanos, Señor.
1: Concede hoy trabajo a quienes lo buscan, pan a los hambrientos, alegría a los tristes, a todos la gracia y la salvación.
0: Tú que eres nuestra vida, escúchanos, Señor.
1: Ahora, querida familia, presentemos también nuestra oración confiada en las manos de Dios.

0: la confianza puesta en Dios, digamos todos, tú que eres nuestra vida, escúchanos, Señor.
1: Tú que eres nuestra vida, escúchanos, Señor.
0: Por Jesús hemos sido hechos hijos de Dios. Por eso nos atrevemos a decir en esta mañana: Padre nuestro que estás en el cielo, santificado sea tu nombre. Venga a nosotros tu reino, hágase tu voluntad en la tierra como en el cielo.
1: Danos hoy nuestro pan de cada día. Perdona nuestras ofensas, como también nosotros perdonamos a los que nos ofenden. No nos dejes caer en la tentación y líbranos del mal.
0: Oremos. Concédenos, Señor, acoger siempre el anuncio de la salvación, para que libres de temor, arrancados de la mano de los enemigos, te sirvamos con santidad y justicia todos nuestros días. Por nuestro Señor Jesucristo, tu Hijo, que vive y reina contigo en la unidad del Espíritu Santo y es Dios, por los siglos de los siglos. Amén.
1: Amén.
0: Ahora, querida familia, cojamos también esta catequesis que nos ofrece hoy la liturgia en este día jueves sacerdotal.
1: De los comentarios de San Ambrosio, obispo, sobre los salmos. Ha resplandecido sobre nosotros la luz de tu rostro. ¿Por qué nos escondes tu rostro? Cuando estamos afligidos por algún motivo, nos imaginamos que Dios nos esconde su rostro, porque nuestra parte afectiva está como envuelta en tinieblas que nos impide ver la luz de la verdad. En efecto, si Dios atiende a nuestro estado de ánimo y se digna visitar nuestra mente, entonces estamos seguros de que no hay nada capaz de oscurecer nuestro interior. Porque si el rostro del hombre es la parte más destacada de su cuerpo, de manera que cuando nosotros vemos el rostro de alguna persona, es cuando empezamos a conocerla, o cuando nos damos cuenta de que ya la conocíamos, ya que su aspecto nos lo da a conocer. ¿Cuánto más nos iluminará el rostro de Dios a los que al mirarla? En esto, como en tantas otras cosas, el apóstol verdadero, intérprete de Cristo, nos da una enseñanza magnífica y sus palabras ofrecen a nuestra mente una nueva expectativa. Dice, en efecto, el mismo Dios que dijo: brille la luz del seno de las tinieblas, ha hecho brillar la luz en nuestros corazones para que demos a conocer la gloria de Dios que resplandece en el rostro de Cristo. Vemos, pues, de qué manera brilla en nosotros la luz de Cristo. Él es, en efecto, el resplandor eterno de las almas, ya que para esto lo envió el Padre al mundo, para que iluminados por su rostro podamos esperar las cosas eternas y celestiales. Nosotros que antes nos hallábamos impedidos por la oscuridad de este mundo. ¿Y qué dijo de Cristo si el mismo apóstol Pedro dijo a aquel cojo de nacimiento: míranos? Él miró a Pedro y quedó iluminado por el don de la fe, porque no hubiese sido curado si antes no hubiese creído confiadamente. Y ya el poder de los apóstoles es tan grande. Comprendemos que por Zaqueo, al oír que pasaba el Señor Jesús, subió a un árbol, ya que era pequeño de estatura y la multitud le impedía verlo. Vio a Cristo y encontró la luz. Lo vio y él, antes de que se apoderaba de lo ajeno, empezó a dar lo que era suyo. ¿Por qué nos escondes tu rostro? Esto es, aunque nos escondes tu rostro, Señor, a pesar de todo, has resplandecido sobre nosotros la luz de tu rostro. Señor, a pesar de todo, poseemos esta luz en nuestro corazón y brilla en lo íntimo de nuestro ser, porque nadie puede subsistir si tú le escondes tu rostro.

0: Pero en esta mañana feliz, dichosa que el Señor nos regala, vamos a permitir también que la palabra de Dios ilumine hoy nuestra vida, nuestro trabajo, nuestros problemas, nuestras dificultades, nuestra enfermedad. Por eso permitamos que la palabra de Dios nos ilumine a todos.
1: Lectura del libro de Jeremías, en el capítulo segundo. El Señor me dirigió la palabra: grita y que te oiga todo Jerusalén. Esto dice el Señor: recuerdo tu cariño juvenil, el amor que me tenías de novia cuando ibas tras de mí por el desierto, por tierra que nadie siembra. Israel era sagrada para el Señor, fruto primero en su cosecha. ¿Quién probaba de ella lo que pagaba la desgracia que caía sobre él? Oráculo del Señor. Los traje a una tierra de huertos para comer frutos deliciosos, pero entraron y profanaron mi tierra. Hicieron abominable mi heredad. Los sacerdotes no preguntaban: ¿dónde está el Señor? Los expertos en leyes no me reconocían. Los pastores se rebelaban contra mí. Los profetas profetizaban por Baal. Fueron tras ídolos que no sirven de nada. Espántense, cielos de ellos. Errorícense y tiemblen aterrados, oráculo del Señor, pues una doble maldad ha cometido mi pueblo. Me abandonaron a mí, fuente de agua viva, y se cavaron aljibes agrietados que no retienen agua. Palabra del Señor.
0: Te alabamos, Señor.
1: Nos unimos al Salmo 35. En ti, Señor, está la fuente viva.
0: En ti, Señor, está la fuente viva.
1: Señor, tu misericordia llegó al cielo, tu fidelidad hasta las nubes. Tu justicia es como las altas cordilleras. Tus juicios son como el océano inmenso.
0: En ti, Señor, está la fuente viva.
1: Qué inapreciable es tu misericordia, oh Dios. Los humanos se acogen a su sombra de tus alas. Se nutren de lo sabroso de tu casa. Les das a beber del torrente de tus delicias.
0: En ti, Señor, está la fuente viva.
1: Porque en ti está la fuente viva, y tu luz nos hace ver la luz. Prolonga tu misericordia con los que te reconocen, tu justicia con los rectos de corazón.
0: En ti, Señor, está la fuente viva. Acojamos ahora la proclamación del Evangelio tomado hoy de San Mateo, capítulo 13, versículos del 10 al 17. En aquel tiempo se acercaron los discípulos a Jesús y le preguntaron: ¿por qué les hablas en parábolas? Él les contestó: a ustedes se les han dado a conocer los secretos del reino de los cielos y a ellos no. Porque al que tiene se le dará y tendrá de sobra, y al que no tiene se le quitará hasta lo que tiene. Por eso les hablo en parábolas, porque miran sin ver y escuchan sin oír ni entender. Así se cumple en ellos la profecía de Isaías: oirán con los oídos sin entender, mirarán con los ojos sin ver. Porque está embotado el corazón de este pueblo, son duros de oído, han cerrado los ojos, para no ver con los ojos, ni oír con los oídos, ni entender con el corazón, ni convertirse para que yo los cure. Pero bienaventurados los ojos de ustedes porque ven, y los oídos de ustedes porque oyen. En verdad les digo que muchos profetas y justos desearon ver lo que ustedes ven y no lo vieron, y oír lo que ustedes oyen y no lo oyeron. Palabra del Señor.
1: Gloria a ti, Señor Jesús.
2: La palabra de Dios de este día nos deja ver que la preocupación muy profunda del Señor se manifiesta porque nos habla y somos tan distraídos que no ponemos atención a su palabra. En la primera lectura le dice al profeta Jeremías: ve y grita a los oídos de Jerusalén. Recuerdo tu cariño de joven, tu amor de novia. El pueblo se ha olvidado de lo esencial. Por eso la orden es gritarle al oído. Parece que con el tiempo Jerusalén se ha vuelto sorda. El mismo Jesús es testigo de esta realidad. Por eso dice: miran sin ver y escuchan sin entender. Está embotado el corazón de este pueblo. Son duros de oído, han cerrado los ojos. Andamos por el mundo como zombies, sin entender lo que sucede, sin tomar en serio la vida, sin escuchar lo que es verdaderamente útil e importante. No escuchamos a Dios, o lo que es peor, oímos, pero no escuchamos. Para que entendamos la diferencia entre escuchar y oír, pongámosle atención a la fábula del herrero. El herrero del pueblo contrató a un aprendiz dispuesto a trabajar duro por poco tiempo. El muchacho era joven, alto y muy fuerte, aunque un poco despistado. Era obediente y hacía las tareas que le encomendaban, pero se equivocaba a menudo y tenía que repetirlas porque prestaba muy poca atención a las instrucciones que el herrero le daba. Al herrero esto le molestaba un poco, pero pensaba: lo que yo quiero no es que me escuche cuando le doy una explicación, sino que acabe haciendo el trabajo y que me cuesta muy poco dinero. Un día, el herrero dijo al muchacho: cuando yo saque la pieza del fuego, lo pondré sobre el yunque, y cuando te haga una señal con la cabeza, golpéala con todas tus fuerzas con el martillo. El muchacho se limitó a hacer exactamente lo que había entendido, lo que creía que el herrero le había dicho. Y ese día, el pueblo se quedó sin herrero, fallecido por accidente a causa de un espectacular martillazo en la cabeza. Puede que esto cause risa, pero eso es lo mismo que sucedió en época de Jesús. Los fariseos lo oían, hasta Herodes lo oía con gusto, pero no lo escuchaban. Y por la dureza de corazón no quisieron escucharlo y terminan matándolo en una cruz. Es bueno que tengamos que el cristianismo tiene su origen en la palabra que Dios dirige al ser humano. Por lo tanto, en nuestra religión no importan los visionarios, los que tienen revelaciones extrañas y espectaculares. En el cristianismo importan los oyentes. La escucha requiere una cierta calidad de oído. De ahí que haya muchos que oigan pero no entiendan. Según Jesús, ese es el pecado de los judíos. No podían escuchar mi palabra. Escuchar es un arte, mientras que oír es percibir sonidos. Escuchar es poner atención a lo que se oye. Podemos oír sin que nos interese lo que digan, pero no podemos escuchar sin hacer silencio interior. Podemos oír por respeto, pero si escuchamos es que sentimos necesidad de aprender, de crecer, de cambiar. Como cristianos, estamos llamados a escuchar la voz de Dios. Necesitamos abrirnos a Él con confianza, pues sin fe es imposible escuchar la palabra y hasta el silencio de Dios. Si escuchamos con atención a Dios, resolveremos grandes enigmas de nuestra vida. Si no lo escuchamos, podemos seguir viviendo como zombies, sin saber ni entender nuestra vida, algo así como muertos en vida. En últimas, la diferencia entre oír y escuchar puede ser la misma que existe entre vivir o morir. Llamados a escuchar la voz de Dios. En el nombre del Padre, y del Hijo, y del Espíritu Santo. Amén.

Llegamos a este espacio de los avisos parroquiales, donde vamos a compartir con cada uno de ustedes las diferentes actividades que tenemos programadas para este día. Para hoy, jueves sacerdotal, vocacional, a las 7:30 de la mañana, ya el señor párroco está celebrando la Sagrada Eucaristía con el Colegio San Felipe. A las 4 de la tarde recordamos que hay encuentro con los integrantes de Pastoral Social. A las 6 de la tarde tendremos el octavo día de novena a Nuestra Señora del Carmen y Eucaristía. Sector Capilla de San Isidro. Coordina Andrés Parra Camargo. En el templo a las 6 de la tarde tendremos la Sagrada Eucaristía. Posteriormente el noveno día de novena a Santiago Apóstol y el ofrecimiento del Santo Rosario. Para el día de hoy coordina José Resurrección. En la celebración de las 6 de la tarde en el templo tendremos en acción de gracias a Dios y a la Santísima Virgen por los 40 años de Gloria López y por la salud de la familia Contador López.

Para el día de mañana, recordamos que tenemos a las 6:30 de la mañana el programa Al Día con Jesús.

Posteriormente, a las 6 de la tarde del día de mañana, tendremos acá en el templo, a las 6 de la tarde, la Sagrada Eucaristía y las vísperas de Nuestra Señora del Carmen. Están invitando los catequistas. Posteriormente, el ofrecimiento del Santo Rosario acá en el templo. Y a las 6 de la tarde, el noveno día de novena a Nuestra Señora del Carmen, Eucaristía en el sector Santa. En la casa de don Jaime Parra, Cortina Jaime Parra. Recordemos, en la casa de don Jaime Parra, recordemos que es el gremio de los comerciantes. Mañana también tendremos celebración eucarística a las 5 de la tarde en acción de gracias a Dios, al Divino Niño Jesús, a Nuestra Señora del Milagro por la vida y la salud, por los 50 años de vida de Laureano García Ramírez. Ofrece su esposa, sus hijos y sus nietos.

agradecemos a las personas del sector Santa Cecilia, quienes muy juiciosamente hicieron la recolecta para adornar el templo y el oratorio con las bellas flores que están expuestas. Recordamos que en el mes de agosto le corresponde al sector Santo Tomás y al sector Monserrate. Las personas encargadas de hacer la recolección: Elizabeth Bastidas, Rita Delia Castillo y Tito Vanegas López. Para el mes de septiembre le corresponde a los sectores Colina Santa Lucía y San Agustín. Las personas encargadas de la recolección del dinero: Maribel López Alba y Rosita Huitrago. En el mes de octubre le corresponde a la urbanización El Progreso. Las personas encargadas: Rosmira Parra y Sandra Suárez. Para el mes de noviembre le corresponde al sector San Martín de Porres. Las personas encargadas: Preselia Jiménez Parra, Nelly Chivatá y Bárbara Bautista. Recordamos que en el mes de noviembre es la fiesta San Martín de Porres. Por tal motivo, el sector San Martín de Porres es el encargado de adornar el templo.

Agradecemos a las personas que para el día de hoy nos enviaron el mensajito, orando por cada uno de nosotros, dándole gracias a Dios por el don de la vida. Porque Dios nos ama, porque Él está siempre de nuestro lado. Agradecemos a la señora Flor Teresa Niño Castillo y a todos quienes están ahí en sintonía de la emisora La Boyaquita, José María Vargas, Betty Currea, Erlinda García, a Helen, Angie Lizette, a Gloria Suárez, a Robin Munevar, Ingrid Caterín, a todos ustedes, mil y mil gracias por estar en sintonía al día con Jesús. ¡Sí!

Los esperamos el día de mañana para seguir compartiendo con cada uno de ustedes la palabra de Dios. Que tengan un lindo o bendecido día lleno de bendiciones, prosperidad y que Dios siempre está de nuestro lado. Que Dios nos bendiga hoy, mañana y siempre. Feliz y bendecido día para todos. Nos encontramos aquí nuevamente a las 6 de la tarde para el ofrecimiento del Santo Rosario, la novena Santiago Apóstol y la Sagrada Eucaristía. Bendecido día para todos.

Por acá tenemos una última información. Recordamos que este sábado es el 26º ciclo paseo, homenaje a Nuestra Señora del Carmen. Este sábado estamos a 25 de julio, todos cordialmente invitados a realizar este ciclo paseo a las 6:30 de la mañana. El recorrido, salida frente a la Casa Cural, vía Azora hasta el parque, cementerio, vía Ecotel y seguir vía la línea Sitio El 15, Sendero del Amor, vereda Cuesta en Medio y bajamos al parque principal de Cucaita. Los patrocinadores de este gran ciclo paseo: Fabio Barajas Infante, esposa e hijos. 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Entonces, para quienes deseen participar,

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1: Son las 8:04.

0: Son las 8 con 15 minutos.
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0: Son las 8:48.
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0: Estamos volando.
1: Así todavía.
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3: Son las 9:04.
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0: 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Antonella y Gabriela Regocés
1: y Manuel Julián.

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0: y que se acabe el asunto.
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2: Son las 10 con un minuto.
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0: Las 10 con 17 minutos. 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
1: Aljure.
2: Señor.
1: Alistece el pulecio para que traiga unos topochos.
2: Bueno, sí, señor.
1: Pero carajo, quítese esa ropa nueva y póngase unos tucos viejos. ¿No sabe, mijo, que lo viejo guarda lo nuevo?
2: Bueno, entonces vaya usted por los topochos.

0: son las 10 y 45 minutos.
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1: Son las 11 con un minuto.
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1: 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La tarde se quedó triste y quieta, junto al olvido, empezó a soltar el llanto. 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Tardo vuelo de zamuros, sin aletazos ni ruidos, la sombra llegó pesando y ya no pude conmigo. La noche como mi pecho y mi pecho anochecido. Recordé que en la distancia tiene querencia el olvido. Y a dejar en algún lado esta angustia sin motivo, salí a pastorear mi pena al borde de los abismos, que hay de lo claro pa' fuera entrando en lo oscurecido. El potro escogió una punta del nudo de los caminos y le di en la rienda suelta el rumbo de mi destino. La noche como mi pecho y mi pecho anochecido, el cielo luto cerrado, la luna se había caído y estaba rota en el agua. Era abril, había llovido. Negro presagio, las nubes cargaban adentro un río. Solo una línea de arena, ronda de guaitacaminos, pudo ganarle a la noche la suerte de los sentidos. Los ñengres me cobraban el paso por sus dominios, con un real de sobresalto al rompe de sus chillidos. De pronto, como la suerte nace del naipe escondido, un tranquero atravesó su seca mano de alivio, que tuvo la rienda al potro y a los pesares corridos, la pena que traía en ancas. Se apeó sin pedir estribo, corrí las trancas, pasé, y ella no cruzó conmigo, porque sin saber ni cómo, yo vine por tu camino. Era el rumbo de tu amor que cogí sin tener trillo. Era tu casa y llegué como al seno llega el niño. La cerca de Cundeamores me vio decirte al oído viejas palabras que ahora tienen un nuevo sentido. Algo de guayaba verde dejó en mi beso el suspiro que se escapó de tus labios descubriéndose en los míos. Y cundió amor en la cerca, en la luna, en los espinos. Yo te pedí un no me olvides, me diste un me voy contigo. Tanta palabra se pierde y es tan callado el cariño. La noche cambió su luto por un ropaje festivo y recogió la llovizna su mortaja hilo por hilo. Y cuando salimos juntos el llano estaba encendido. Aparecieron estrellas arribita de los lirios y retozaban luceros por ese cielo de niños. Un firmamento bajito, todo apretado de brillos, un pecho brioso rompía olas de un mar florecido, y el anca de mi potranco la adornaba tu vestido. La noche de los cocuyos, universo de astros vivos, mi potro, que era castaño, se volvió cano rosillo. 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
2: Son las 11:30.
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0: Son las 11 con 47 minutos.
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1: Son las 12 con un minuto.
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de ese amor por los hijos que siempre todo lo puede, de la melancolía que para mí siempre en los buenos momentos es gratitud y no es tristeza. De ahí nace esta canción y esto se llama Ven.

0: Muchas gracias. Muchas gracias.
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2: Es la 1:02.
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1: Son las 2:04.
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0: Bien simpática sí era la negra Juana María. 18 abriles tenía, no eran más sus primaveras. 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Que empiezo a bailar con ella. 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Y que por la mañanita recogía la maletera para ir a posesionarse de mi hato como dueña. Pero había un piazo de guate, ¿no, José? 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Estaba agilao, agilao, rastreando tras de su huella. Evitando habladurías, no quise armar la perrera. 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Y aguardiente por botellas canaíta repartía. 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Me fui saliendo pa' afuera. Y hasta abajo del sobaco me arremangué la franela. Y en menos que canta un gallo, al guate le hice señas. Y apenas que me llegó, jaló la mano y le zampo un golpe por la pechera. 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

0: Son las 2:46.
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1: Son las 3:02.
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0: Son las 3:45.
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2: Son las 4:00 p.m.

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1: Son las 5:03.
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1: Son las 6 con un minuto.
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Este es el sacramento de nuestra fe. Así pues, Padre, al celebrar ahora el memorial de la muerte y resurrección de tu Hijo, te ofrecemos el pan de vida, el cáliz de salvación, y te damos gracias porque nos haces dignos de servirte en tu presencia. Te pedimos humildemente que el Espíritu Santo congregue en la unidad a cuantos participamos del cuerpo y la sangre de Cristo. Acuérdate, Señor, de tu Iglesia extendida por toda la tierra, y con el Papa León, con nuestro arzobispo Gabriel Ángel, y todos los pastores que cuidan de tu pueblo, llévala a su perfección por la caridad. Acuérdate también de nuestros hermanos que durmieron en esperanza la resurrección, y de todos los que han muerto en tu misericordia, admítelos a contemplar la luz de tu rostro. Ten misericordia de todos nosotros. Oramos por la vida, la salud, por los 40 años de vida que le concede a Gloria López. Oramos también por esta familia Contador López. Oramos por esta prueba IFEX de su hijo Julián David. Oramos también por su hija. Oramos por Fernando. Oramos por sus queridos padres, hermanos, sobrinos, cuñados, bueno, por toda su familia. Oramos también en esta noche por nuestro querido catequista José Resurrección Parra. Oramos por su salud. Oramos también por todas las personas que piden que oremos por cada uno de ellos. Oramos también por tantos hombres y mujeres quienes pasan o viven o experimentan la enfermedad física, espiritual, corporal. Oramos por cada uno de ellos. Y así con María, la Virgen, Madre de Dios, su esposo San José, los apóstoles y cuanto vivieron en tu amistad a través de los tiempos, merezcamos por tu Hijo Jesucristo compartir la vida eterna y cantar tus alabanzas.

0: agradecidos todos con Dios, unámonos a la oración que Jesús nos enseñó. Padre nuestro que estás en el cielo, santificado sea tu nombre. Venga a nosotros tu reino. Hágase tu voluntad en la tierra como en el cielo. Danos hoy nuestro pan de cada día. Perdona nuestras ofensas, como también nosotros perdonamos a los que nos ofenden. No nos dejes caer en la tentación y líbranos del mal. Líbranos de todos los males, Señor, y concédenos la paz en nuestros días, para que, ayudados por tu misericordia, vivamos siempre libres de pecado y protegidos de toda perturbación, mientras esperamos la gloriosa venida de nuestro Salvador Jesucristo.
1: Tuyo es el reino, tuyo el poder y la gloria por siempre, Señor.
0: Señor Jesucristo, que dijiste a tus apóstoles, la paz les dejo, mi paz les doy. No tengas en cuenta nuestros pecados o en la fe de tu iglesia, y conforme a tu palabra, concédele la paz y la unidad, tú que vives y reinas por los siglos de los siglos.
1: Amén.
0: La paz del Señor esté siempre con ustedes.
1: Y con tu espíritu.
0: Como hijos de un mismo Padre, démonos fraternalmente un saludo de paz.

Querida familia, Él es Jesús, el Cordero de Dios que quita el pecado del mundo. Señor, no soy digno de que entres en mi casa, pero una palabra tuya bastará para sanarme. Las personas que van a comulgar tengan la bondad de acercarse, los demás vamos a cantar.

0: Cristo Jesús, la obra buena que has comenzado en nosotros, por Jesucristo nuestro Señor.
1: Amén.
0: Unámonos para cantar el cumpleaños feliz a nuestra querida homenajeada.

0: un fuerte aplauso para nuestra querida homenajeada. Bueno, la tarea ahora para la homenajeada y para toda su familia, la tarea es ofrecer el Santo Rosario, acompañarnos en la novena. Ayer lo decía, una persona que ama a Jesús no puede despreciar a María. Por eso los invito hoy para que todos ofrezcamos este Santo Rosario. Ustedes oran por mí, yo oro por ustedes. Me voy a la novena también de Nuestra Señora del Carmen, y ustedes desde aquí orando unos por otros. Por eso Dios la bendiga. Y bueno, que siga disfrutando de la presencia de Dios, de sus queridos padres, de su esposo, de sus hijos y de toda la familia que la aprecia. El Señor esté con ustedes.
1: Y con tu espíritu.
0: Y la bendición de Dios Todopoderoso, Padre, Hijo y Espíritu Santo descienda sobre todos ustedes y los acompañe siempre.
1: Amén.
0: La Eucaristía ha terminado, pueden ir en paz.
1: Demos gracias a Dios.
0: Entonces, ahora entonemos un canto a María y de esta manera iniciamos nuestro Santo Rosario.

con esa misma alegría, con esa misma devoción, participemos ahora del ofrecimiento del Santo Rosario, poniendo a los pies de Santiago Apóstol, de la Virgen del Carmen, de nuestro Dios celestial, esa intención que cada uno de nosotros trae en su corazón. En un momentico de silencio, cada uno de nosotros invoquemos esa intención que trae en su corazón, esa plegaria para presentarla a nuestro amado celestial.

0: En este jueves sacerdotal, jueves vocacional, oremos de manera especial porque susciten nuevas vocaciones sacerdotales, religiosas, laicos comprometidos con la palabra de Dios para anunciar el Evangelio. Digamos todos juntos, por la señal de la Santa Cruz de nuestros enemigos, líbranos Señor Dios nuestro, en el nombre del Padre, del Hijo, del Espíritu Santo. Amén. Jesús, mi Señor y Redentor, yo me arrepiento de todos los pecados que he cometido hasta hoy y me pesa de todo corazón, porque con ellos he ofendido a un Dios tan bueno. Propongo firmemente no volver a pecar y confío en que por tu infinita misericordia me has de conceder el perdón de mis culpas y me has de llevar a la vida eterna. Amén. Creo en Dios Padre, Todopoderoso, Creador del cielo y de la tierra. Creo en Jesucristo, su único Hijo, nuestro Señor, que fue concebido por obra y gracia del Espíritu Santo. Nació de Santa María Virgen, padeció bajo el poder de Poncio Pilato, fue crucificado, muerto y sepultado. Descendió a los infiernos, al tercer día resucitó de entre los muertos, subió a los cielos y está sentado a la derecha de Dios Padre Todopoderoso. Desde allí ha de venir a juzgar a vivos y muertos. Creo en el Espíritu Santo, la Santa Iglesia Católica, la comunión de los santos, el perdón de los pecados, la resurrección de la carne y la vida eterna. Amén. Para el día de hoy jueves, contemplemos los misterios luminosos.
1: El primer misterio, el bautismo de Jesús. Padre nuestro que estás en el cielo, Padre nuestro que estás en el cielo, santificado sea tu nombre. Venga a nosotros tu reino, hágase tu voluntad en la tierra como en el cielo.
2: Danos hoy nuestro pan de cada día, perdona nuestras ofensas como también nosotros perdonamos a los que nos ofenden. No nos dejes caer en la tentación y líbranos del mal. Amén.
1: Dios te salve María, llena eres de gracia, el Señor es contigo. Bendita tú eres entre todas las mujeres, bendito es el fruto de tu vientre, Jesús.
2: Santa María, Madre de Dios, ruega por nosotros los pecadores, ahora y en la hora de nuestra muerte. Amén.
1: Dios te salve María, llena eres de gracias, el Señor es contigo. Bendita tú eres entre todas las mujeres y bendito es el fruto de tu vientre, Jesús.
2: Santa María, Madre de Dios, ruega por nosotros los pecadores, ahora y en la hora de nuestra muerte. Amén.
1: Dios te salve María, llena eres de gracia, Señor es contigo. Bendita tú eres entre todas las mujeres, bendito es el fruto de tu vientre, Jesús.
2: Santa María, Madre de Dios, ruega por nosotros los pecadores, ahora y en la hora de nuestra muerte. Amén.
1: Dios te salve María, llena eres de gracia, Señor es contigo. Bendita tú eres entre todas las mujeres, bendito es el fruto de tu vientre, Jesús.
2: Santa María, Madre de Dios, ruega por nosotros los pecadores, ahora y en la hora de nuestra muerte. Amén.
1: Dios te salve María, llena eres de gracia, el Señor es contigo. Bendita tú eres entre todas las mujeres, bendito es el fruto de tu vientre, Jesús.
2: Santa María, Madre de Dios, ruega por nosotros los pecadores, ahora y en la hora de nuestra muerte. Amén.
1: Dios te salve María, llena eres de gracia, el Señor es contigo. Bendita tú eres entre todas las mujeres, bendito es el fruto de tu vientre, Jesús.
2: Santa María, Madre de Dios, ruega por nosotros los pecadores, ahora y en la hora de nuestra muerte. Amén.
1: Dios te salve María, llena eres de gracia, Señor es contigo. Bendita tú eres entre todas las mujeres, bendito es el fruto de tu vientre, Jesús.
2: Santa María, Madre de Dios, ruega por nosotros los pecadores, ahora y en la hora de nuestra muerte. Amén.
1: Dios te salve María, llena eres de gracia, Señor es contigo. Bendita tú eres entre todas las mujeres, bendito es el fruto de tu vientre, Jesús.
2: Santa María, Madre de Dios, ruega por nosotros los pecadores, ahora y en la hora de nuestra muerte. Amén.
1: Dios te salve María, llena eres de gracia, Señor es contigo. Bendita tú eres entre todas las mujeres, bendito es el fruto de tu vientre, Jesús.
2: Santa María, Madre de Dios, ruega por nosotros los pecadores, ahora y en la hora de nuestra muerte. Amén.
1: Dios te salve María, llena eres de gracia, Señor es contigo. Bendita tú eres entre todas las mujeres, bendito es el fruto de tu vientre, Jesús.
2: Santa María, Madre de Dios, ruega por nosotros los pecadores, ahora y en la hora de nuestra muerte. Amén.
1: Dios te salve María, llena eres de gracia, Señor es contigo. Bendita tú eres entre todas las mujeres, bendito es el fruto de tu vientre, Jesús.
2: Santa María, Madre de Dios, ruega por nosotros los pecadores, ahora y en la hora de nuestra muerte. Amén.
1: Gloria al Padre, gloria al Hijo y gloria al Espíritu Santo.
2: Como era en un principio, ahora y siempre, por los siglos de los siglos. Amén.
1: Oh, mi buen Jesús, lleva al cielo las almas del santo purgatorio, especialmente a las más necesitadas,
2: especialmente a las más necesitadas de tu infinita misericordia. Amén.
1: Virgen del Carmen,
2: ruega por nosotros.
1: Virgen del Rosario,
2: ruega por nosotros.
1: Santas y santos del cielo,
2: ruega por nosotros.

0: de tu voluntad en la tierra como en el cielo.
1: Danos hoy nuestro pan de cada día, perdona nuestras ofensas, como también nosotros perdonamos a los que nos ofenden. No nos dejes caer la tentación y líbranos del mal.
0: Dios te salve María, llena eres de gracia, Señor es contigo, bendita tú eres entre todas las mujeres y bendito el fruto de tu vientre Jesús.
1: Santa María, Madre de Dios, ruega por nosotros los pecadores, ahora y en la hora de nuestra muerte. Amén.
0: Dios te salve María, llena eres de gracia, Señor es contigo, bendita tú eres entre todas las mujeres y bendito el fruto de tu vientre Jesús.
1: Santa María, Madre de Dios, ruega por nosotros los pecadores, ahora y en la hora de nuestra muerte. Amén.
0: Dios te salve María, llena eres de gracia, contigo bendita tú eres entre todas las mujeres y bendito el fruto de tu vientre Jesús.
1: Santa María, Madre de Dios, ruega por nosotros los pecadores, ahora y en la hora de nuestra muerte. Amén.
0: Dios te salve María, llena eres de gracia, Señor es contigo, bendita tú eres entre todas las mujeres y bendito el fruto de tu vientre Jesús.
1: Santa María, Madre de Dios, ruega por nosotros los pecadores, ahora y en la hora de nuestra muerte. Amén.
0: Dios te salve María, llena eres de gracia, Señor es contigo, bendita tú eres entre todas las mujeres y bendito el fruto de tu vientre Jesús.
1: Santa María, Madre de Dios, ruega por nosotros los pecadores, ahora y en la hora de nuestra muerte. Amén.
0: Dios te salve María, llena eres de gracia, Señor es contigo, bendita tú eres entre todas las mujeres y bendito el fruto de tu vientre Jesús.
1: Santa María, Madre de Dios, ruega por nosotros los pecadores, ahora y en la hora de nuestra muerte. Amén.
0: Dios te salve María, llena eres de gracia, Señor es contigo, bendita tú eres entre todas las mujeres y bendito el fruto de tu vientre Jesús.
1: Santa María, Madre de Dios, ruega por nosotros los pecadores, ahora y en la hora de nuestra muerte. Amén.
0: Dios te salve María, llena eres de gracia, Señor es contigo, bendita tú eres entre todas las mujeres y bendito el fruto de tu vientre Jesús.
1: Santa María, Madre de Dios, ruega por nosotros los pecadores, ahora y en la hora de nuestra muerte. Amén.
0: Dios te salve María, llena eres de gracia, Señor es contigo, bendita tú eres entre todas las mujeres y bendito el fruto de tu vientre Jesús.
1: Santa María, Madre de Dios, ruega por nosotros los pecadores, ahora y en la hora de nuestra muerte. Amén.
0: Dios te salve María, llena eres de gracia, Señor es contigo, bendita tú eres entre todas las mujeres y bendito el fruto de tu vientre Jesús.
1: Gloria, Santa María, Madre de Dios, ruega por nosotros los pecadores, ahora y en la hora de nuestra muerte. Amén.
0: Gloria al Padre, al Hijo y al Espíritu Santo.
1: Como en el principio y siempre, por los siglos de los siglos. Amén.
0: Oh mi buen Jesús, perdona nuestros pecados, líbranos del fuego del infierno, lleva al cielo a todas las almas, especialmente las más necesitadas de vuestra infinita misericordia. Amén.
1: Nuestra Señora del Carmen,
0: ruega por nosotros.
1: Santa Lucía,
0: ruega por nosotros.
1: Santiago Apóstol,
0: ruega por nosotros.
1: Todos los santos y santas de Dios,
0: rogar por nosotros.

0: llamamos a la conversión. Padre nuestro que estás en los cielos, santificado sea en tu nombre. Venga a nosotros tu reino, hágase tu voluntad, sea en la tierra como en el cielo.
1: Danos hoy nuestro pan de cada día, perdona nuestras ofensas como también nosotros perdonamos a los que nos ofenden. No nos dejes caer en tentación, líbranos del mal. Amén.

0: gracias, Señor, está contigo. Bendita tú eres entre todas las mujeres, bendito es el fruto de tu vientre, Jesús.
1: Santa María, Madre de Dios, ruega por nosotros los pecadores, ahora y en la hora de nuestra muerte. Amén.
0: Dios te salve, María, llena eres de gracia, Señor, está contigo. Bendita tú eres entre todas las mujeres, bendito es el fruto de tu vientre, Jesús.
1: Santa María, Madre de Dios, ruega por nosotros los pecadores, ahora y en la hora de nuestra muerte. Amén.
0: Dios te salve, María, llena eres de gracia, Señor, está contigo. Bendita tú eres entre todas las mujeres, bendito es el fruto de tu vientre, Jesús.
1: Santa María, Madre de Dios, ruega por nosotros los pecadores, ahora y en la hora de nuestra muerte. Amén.
0: Dios te salve, María, llena eres de gracia, Señor, está contigo. Bendita tú eres entre todas las mujeres, bendito es el fruto de tu vientre, Jesús.
1: Santa María, Madre de Dios, ruega por nosotros los pecadores, ahora y en la hora de nuestra muerte. Amén.
0: Dios te salve, María, llena eres de gracia, Señor, está contigo. Bendita tú eres entre todas las mujeres, bendito es el fruto de tu vientre, Jesús.
1: Santa María, Madre de Dios, ruega por nosotros los pecadores, ahora y en la hora de nuestra muerte. Amén.
0: Dios te salve, María, llena eres de gracia, Señor, está contigo. Bendita tú eres entre todas las mujeres, bendito es el fruto de tu vientre, Jesús.
1: Santa María, Madre de Dios, ruega por nosotros los pecadores, ahora y en la hora de nuestra muerte. Amén.
0: Dios te salve, María, llena eres de gracia, Señor, está contigo. Bendita tú eres entre todas las mujeres, bendito es el fruto de tu vientre, Jesús.
1: Santa María, Madre de Dios, ruega por nosotros los pecadores, ahora y en la hora de nuestra muerte. Amén.
0: Dios te salve, María, llena eres de gracia, Señor, está contigo. Bendita tú eres entre todas las mujeres, bendito es el fruto de tu vientre, Jesús.
1: Santa María, Madre de Dios, ruega por nosotros los pecadores, ahora y en la hora de nuestra muerte. Amén.
0: Dios te salve, María, llena eres de gracia, Señor, está contigo. Bendita tú eres entre todas las mujeres, bendito es el fruto de tu vientre, Jesús.
1: Santa María, Madre de Dios, ruega por nosotros los pecadores, ahora y en la hora de nuestra muerte. Amén.
0: Dios te salve, María, llena eres de gracia, Señor, está contigo. Bendita tú eres entre todas las mujeres, bendito es el fruto de tu vientre, Jesús.
1: Santa María, Madre de Dios, ruega por nosotros los pecadores, ahora y en la hora de nuestra muerte. Amén.
0: Gloria al Padre, gloria al Hijo, gloria al Espíritu Santo.
1: Como era al principio, ahora y siempre, por los siglos de los siglos. Amén.
0: Jesús, perdona
1: nuestros pecados,
0: líbranos del fuego del infierno,
1: lleva al cielo todas las almas, especialmente las más necesitadas de tu infinita misericordia. Amén.
0: Sagrado corazón de Jesús,
1: en ti confío.
0: Sagrado corazón de Jesús,
1: en ti confío.
0: Sagrado corazón de Jesús,
1: en ti confío.
0: Virgencita del Carmen,
1: ruega por nosotros.
0: Virgencita del Carmen,
1: ruega por nosotros.
0: Virgencita del Carmen,
1: ruega por nosotros.
0: Apóstol Santiago,
1: ruega por nosotros.
0: Todos los santos y santas de Dios,
1: rogar por nosotros.

0: Misterio luminoso que contemplamos es la transfiguración de nuestro Señor Jesucristo en el monte Tabor. Todos, Padre nuestro.
1: Padre nuestro que estás en el cielo, santificado sea tu nombre. Venga a nosotros tu reino, hágase su voluntad en la tierra como en el cielo.
0: Danos hoy nuestro pan de cada día, perdona nuestras ofensas como también nosotros perdonamos a los que nos ofenden. No nos dejes caer en la tentación y líbranos de todo mal. Amén.
1: Dios te salve María, llena eres de gracia, el Señor es contigo. Bendita tú eres entre todas las mujeres, bendito es el fruto de tu vientre Jesús.
0: Santa María, Madre de Dios, ruega, Señora, por nosotros pecadores, ahora y en la hora de nuestra muerte. Amén.
1: Dios te salve María, llena eres de gracia, el Señor es contigo. Bendita tú eres entre todas las mujeres, bendito es el fruto de tu vientre, Jesús.
0: Santa María, Madre de Dios, ruega, Señora, por nosotros pecadores, ahora y en la hora de nuestra muerte. Amén.
1: Dios te salve, María, llena eres de gracia, el Señor es contigo. Bendita tú eres entre todas las mujeres, bendito es el fruto de tu vientre, Jesús.